0: Bienvenidos a Conversaciones en Español. Soy su host, Antonio Chávez. En este episodio, conversamos con Yusoul, artista y compositor radicado en Chicago. Hablamos sobre sus inicios en la música, la evolución de su trabajo artístico, los desafíos que ha enfrentado en su carrera y sus consejos para quienes buscan abrirse camino en la industria creativa. Los dejamos con la entrevista. ¿Podrías contarnos un poco sobre tu trayectoria y cómo te iniciaste en la música?
1: Sí, absolutamente. Soy originalmente de Nigeria. Soy de un hogar nigeriano. El primero de tres hijos. Empecé a hacer música desde entonces. De hecho, escribí mi primera canción cuando tenía 14 años. Empecé a cantar cuando tenía 13 y he hecho música desde ese momento, pero no de una manera profesional porque mis padres en ese momento no querían que la hiciera. Así que tuve que, por la mayor parte, esconder esa parte de mí y escaparme de mi casa para ir al estudio. Tú sabes, cantar en mi cuarto sin que nadie se diera cuenta. Escribiendo mis canciones en secreto, pero la música siempre ha estado arraigada en mí. Incluso cuando traté de esconderla o descartarla, nunca se fue. Mis padres en ese momento querían que fuera doctor, así que cada vez que me veían haciendo cosas relacionadas con la música, siempre me excluían. En fin, hablando más rápidamente, cuando fui a la universidad me enviaron fuera de Nigeria para estudiar medicina en el Caribe. Así que entré a la universidad. Hice mis 6 años de escuela de medicina mientras, al mismo tiempo, hacía música en el bar de karaoke local o, tú sabes, en fiestas de cumpleaños o competiciones de karaoke. Así que, ya sabes, la medicina es muy tediosa. Es una de esas carreras que no puedes mezclar con nada más, pero de alguna manera encontré mi forma de hacerlo. Y sí, esa es como mi historia con la música. No siempre fue amigable, no siempre fue agradable. Siempre fue muy difícil hacer música cuando era joven. Esa fue la manera como entré en esto, pero ahora puedo hacerlo de manera profesional.
0: ¿Cuáles fueron algunos de los mayores desafíos que te enfrentaste al comienzo de tu carrera?
1: Como dije anteriormente, creo que uno de los mayores desafíos fueron mis padres adoptivos, porque crecí en un hogar adoptivo. Ellos estaban relacionados conmigo, pero no eran mis padres biológicos. No eran mi padre ni mi madre biológicos. Ellos querían que fuera médico, así que esas dificultades fueron bastante fuertes. No querían escucharme cantar, era un rotundo no. Cuando estaba dejando el país, tenía un cuaderno de canciones en el que había escrito más de 100 canciones. Mi padre me lo quitó antes de que viajara. Tenía el corazón roto porque, ya sabes, eran canciones que había escrito durante al menos 3 años, pero después se retractó. El momento específico en el que me di cuenta de que la música era lo que quería seguir de manera seria fue cuando vine a Estados Unidos. Llegué en 2021 y tuve la oportunidad de estar, por primera vez, lejos de las cadenas de mis padres. Me di cuenta de que estaba solo, estaba conmigo mismo. Ahora tenía que tomar una decisión. ¿Quiero seguir estudiando medicina o quiero redirigir mi carrera completamente? Me tomó 2 años poder tomar esa decisión realmente. Durante 2 años estuve en Estados Unidos sin hacer medicina y tampoco haciendo música. Simplemente estaba detenido. Sentía que iba a defraudar a mis padres si decidía abandonar la medicina después de haber pasado 6 años en la escuela de medicina, pero me di cuenta de que si no lo hacía en ese momento, tal vez nunca podría hacerlo. Así que abandoné la medicina y empecé a hacer música. Lo que realmente jugó un papel importante en esa decisión fue mi participación en American Idol. Estuve en American Idol en 2021 y me dije a mí mismo, si logro pasar la fase de audiciones, la música es para mí. Si no logro pasar la fase de audiciones, dejaré la música completamente y me enfocaré en la medicina. Cuando fui al programa, no solo pasé la fase de audiciones, sino también la fase de Hollywood. Logré llegar al top 20 del programa. Así fue como supe que la música era para mí.
0: ¿Qué artistas o influencias musicales han marcado más tu trabajo?
1: Sí, cuando estaba creciendo escuchaba mucho a Celine Dion. Era una de las artistas que más me atraía sonoramente y realmente ayudó a moldear mi voz. Creo que cualquier artista que escuchas de niño influye en tu voz, en tu formación y en tu estilo musical. Honestamente, ella tuvo un gran impacto en cómo suena mi música hoy. Mucha gente me dice que a veces sueno como ella. Y creo que eso se debe a la influencia que tuvo en mí. Escuchaba a muchas artistas femeninas cuando era niño. Celine Dion, Mariah Carey, Tracy Chapman y muchos otros artistas que cantaban notas muy altas. Ellas fueron algunas de mis mayores influencias mientras crecía.
0: ¿Cómo ha evolucionado tu música desde que comenzaste a crearla?
1: Sí, cuando empecé en la música estaba haciendo mucho afro. De hecho, cuando era más joven y escribía canciones, muchas de las canciones que escribí eran canciones de soul, muy rhythm and blues, influenciadas por la música clásica y el blues. Pero cuando llegué a los Estados Unidos y empecé a tomarme la música más en serio, empecé a hacer afrobeats. Así que Afro Soul sería como yo lo llamaría. E hice eso por algunos años, pero luego evolucioné a un artista más de soul. Así que ahora mis canciones son consideradas pop soul. Cosas parecidas a Sam Smith. Algunas canciones que él hace son el estilo de canciones que yo hago. Pero finalmente mi objetivo con la música es sanar, poder mover a la gente. Hacer que las personas reflexionen, hacer que las personas puedan sentir de nuevo. Así es como yo describiría mi sonido ahora. Es algo bastante sanador, algo que mueve a las personas. Pero si tuvieras que clasificarlo en un género, sería soul pop.
0: ¿Qué esperas que los oyentes se lleven de tu música?
1: Te diría que esperanza. Te diría que la habilidad de sentir de nuevo. Porque las personas escuchan tu música desde distintas mentalidades y en diferentes momentos de sus vidas. Algunas personas están tristes y quieren escuchar algo que las anime. Otras personas están felices, otras están molestas o son intensas y quieren algo que las ayude a levantar los hombros. Así que tengo música para todo tipo de emociones, pero quiero que la gente entienda que soy una persona que tiene un mensaje en su música.
0: Muchos de nuestros oyentes son estudiantes de Columbia College Chicago, que buscan desarrollar una carrera en la música y las artes. ¿Qué consejos les darías mientras se preparan para entrar en esas industrias?
1: Sí, tengo muchas cosas para decir, pero solo por mencionar algunas diría que no le presten demasiada atención a la competencia. Puede parecer que mucha gente está haciendo música ahora, mucha gente está haciendo lo que yo quiero hacer. ¿Cómo voy a abrirme camino? ¿Cómo voy a poder entrar? La forma de entrar es simplemente empezar. No tienes que empezar y volverte viral de la noche a la mañana. Algunas veces sucede de esa manera, pero la mayoría de las veces no sucede así. La mayoría de las personas que crees que lo lograron de la nada llevan trabajando detrás de escena durante 10 o 15 años. Así que si quieres dedicarte a algo como la música o el arte, entiende que la consistencia siempre va a ser la ganadora. La consistencia siempre le va a ganar al éxito repentino. Ves a todas estas personas que se vuelven virales en las redes sociales de la nada y sus canciones duran una semana y después no vuelves a escuchar de ellas. Tú no quieres ser esa clase de artista. Quieres ser un artista que perdure, que se convierte en un tesoro, que se convierte en un artefacto dentro de los hogares de la gente. La gente va a poner tu álbum en la pared de sus casas para decorar sus cuartos porque ama demasiado tu música. Puede que no te vuelvas tan famoso como Beyoncé, porque su impacto es innegable, pero solo logras convertirte en ese tipo de artista si constantemente impulsas una música o un arte que mueva a las personas. Un arte que tenga sustancia, un arte que tenga impacto. Ese es el arte que realmente se vuelve viral. Así que no seas tan duro contigo mismo, lo vas a lograr, porque el cielo es lo suficientemente grande para todos.
0: ¿Estás trabajando en algún proyecto nuevo? ¿Dónde puede la gente encontrar tu música y mantenerse al día con tu trabajo?
1: Absolutamente. Actualmente estoy trabajando en mi nuevo álbum, The Process, que saldrá próximamente. Todavía no hay una fecha de lanzamiento oficial, pero llegará muy pronto. También tengo música disponible en todas las plataformas. Así que si buscan J-U-S-S o U-L en Spotify, Apple Music, Tidal y otras plataformas de streaming, podrán encontrar mi trabajo allí. Además, pueden seguir todo lo que estoy haciendo a través de mis redes sociales. En TikTok me encuentran como Official Jazz Soul, en Instagram como Jazz Soul, J-U-S-S-O-U-L, y en X como Official Jazz Soul. Por ahí comparto información sobre mis presentaciones, entrevistas, nueva música, covers y otros proyectos en los que estoy trabajando.
0: Manténganse al día con las noticias del campus y la ciudad en columbiachronicle.com. Soy Antonio Chávez y gracias por habernos escuchado.
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